0: primeiro turno, na hora, JJ Bledei. Foi de 4-1, dos pontes. Foi capturado roubando. Un out importantísimo. Sori segunda, ahora juegan para doble play. El lanzamiento, línea de foul, durísima, por cierto. La bola a Amaya, que está en el right field, para prevenir que la bola golpee a los fanáticos. Play day de 4-1. Un strike en su cuenta. Las bases están llenas. El envío bajita contra el suelo. Bloqueó bien esta bola Carson Kelly. Swanson y Horner están jugando para doble play. El antesalista Bregman jugando un poquito más para la zona del campo corto. Se prepara en el box el pitcher. Busca las señas. El público de pie. Aquí en el Ring Field de Chicago. Por fuera 2-1. Complicándose Milner. Llevó a Dean Myers a 3-2. Logró poncharlo. Los dos partidos de esta serie anteriores se han ido a entradas extra. El lanzamiento por fuera 3-1. Milner jugando con candela. Tres bolas, un strike. Pudo dominar al derecho. Ahora lleva 3-1 al zurdo. Se prepara en el base Milner, busca la seña, ya se puso de acuerdo. El lanzamiento, línea de hit al left field, la ola pica, la está cortando Suzuki, viene el corredor de segunda, viene el tiro, viene el corredor al home plate, no regresó el hombre. ¿Qué hace? ¿Pero qué hace? Sencillo remolcador de J.J. Bledei, empata el marcador, regresó el corredor que estaba en segunda, regresó cuando pisó tercera. Fue tenido delante porque el tiro fue bastante malo. Había doblado todo el tiempo el coach. Le puso el arroz. Empató este juego 4-4. Viene a concluir el turno ahora. Eli de la Cruz, que trabajaba a la derecha. Porque este hombre batea las dos manos. El envío. Traica abusado. No le gusta a Eli. Dice que no puede reclamarla. Que se la reclamaba. La iba a ganar, pero se le acabaron. Las reclamaciones, se prepara en el bar. El envío, bola bajita. Un strike, una bola para Eli de la Cruz. Señores, 4-1. Los pones. Las bases siguen llenas. Hay todo. Este partido se empató 4-4. El lanzamiento de Nelson Fly para el right field. Hacia atrás, la fecha. La bola tiene la velocidad, tiene la distancia. Da un salto, captura la bola.
1: Finalizan 8 entradas y media.
0: carrera manda a Cincinnati, le dio la vuelta, 6 anotaciones por 4. Una pausa y ya volvemos.

un boletín informativo de Radio Martí. El preso político Edier Prometa Allen padece una afección dermatológica desde diciembre y afirmó a su familia que las autoridades del penal de Boniato continúan sin brindarle atención médica.

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Pero de pronto, mis pies tocan tus pies y mi boca tus labios. Suben tus hombros como dos colinas, tus pechos se pasean por mi pecho. Mi brazo alcanza apenas a rodear la delgada línea de luna nueva que tiene tu cintura. Mido apenas los ojos más extensos del cielo.

0: La même collaboration que celle donnée au gouvernement marxiste de M. Allende.
1: Bolivia, 12 de septembre de 1973.
0: J'ai exigé la même liberté
1: Víctor Eugenio Rudolf Reyes,
0: dans l'église
1: Segundo Saavedra Muñoz, Santiago Segundo García Morales, Luis Mario Valenzuela Ferrada, Sergio Jaime Bravo Aguilera,
0: Fernando
1: Kraus Iturra,
0: José René Barrera,
1: Pedro Purísimo Barría Ordóñez, Luis Enrique del
0: Carmen, établir les gouvernements
1: en la esquina de Nathaniel con Arauco, Santiago, Jorge Eduardo Cristian Oyarzún Escobar, fusilado, José Sergio Muñoz Escobar, fusilado, Juan Escobar Campos, fusilado, recinto de helicópteros número 3, base aérea de Maquegua, Hernán Enríquez Aravena, fusilado, Alejandro Flores Rivera, fusilado, Regimiento Tucapel Temuco, Pedro Ríos Castillo, fusilado, Guido Troncoso Pérez, fusilado, Calle Arturo Prat,
2: fusilado,
1: Leopoldo González Tambabuena,
2: fusilado,
1: de 20 años,
2: fusilado,
1: Segundo Sandoval Gómez,
2: fusilado,
1: 19 años,
2: fusilado,
1: José Sepúlveda Baeza,
2: fusilado,
1: fusilado,
2: fusilado,
1: fusilado,
2: Teófilo Arce,
1: fusilado,
2: fusilado,
1: fusilado,
2: fusilado,
1: Arica, Luis Rojas Valenzuela,
2: fusilado,
1: Pisagua Viejo, Iquique, Juan Alarcón Villalón, fusilado, Marcelo Guzmán Fuentes, fusilado, Luis Alberto Lizardi Lizardi, fusilado, Jesús Norberto Cañas, fusilado, Juan Jiménez Vidal, fusilado, Michel Celine Noch, fusilado, Camino Pajaritos Maipú, Santiago, cinco individuos cuyas identidades no fueron dadas a conocer, fusilado, Regimiento de Puente Alto, Santiago, José Eusebio Rodríguez Hernández, fusilado, El Monte, Santiago, Jorge Vázquez Matamala, fusilado, Arica, 12 de septiembre de 1973, Guillermo Smith Godoy, carabinero, fusilado, Antofagasta, Najat Teodorovic,
3: fusilado,
1: fusilado, Luis Alberto Rodríguez Bravo, fusilado, Elizabeth del Carmen Balanís, fusilado, Elizabeth del Carmen Balanís, fusilada. Elizabeth del Carmen Balanís, fusilada.

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0: puisque tout dans la nature se meut, change, se développe, se dilate et se contracte.
1: Elizabeth del Carmen Balanís, fusilada.
2: 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Y el cielo parece que encima de la soledad cayera sobre nosotros.

Dígalo, dígalo. No importa mi muerte ni nuestro sufrimiento, porque la lucha es larga. Pero que se conozcan estos padecimientos, que se conozcan, camarada, no se olviden.

0: Ahora. Ahora. Ahora. Ahora. Ahora. Ahora. Ahora. Ahora.
1: Esta más anónima.
0: Esta más anónima.
1: Esta América de color, sombría, taciturna, que canta en todo el continente con una misma tristeza y desengaño. Ahora. Esta masa es la que empieza a entrar definitivamente en su propia historia.
0: Ahora,
1: con la misma masa,
0: es la que empieza a entrar definitivamente
1: esta masa,
0: es la que empieza a entrar definitivamente en su propia historia.

Ahora, esta masa anónima, esta América de color sombría, taciturna, que canta en todo el continente con una misma tristeza y desengaño, ahora,